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0: Ahí yo hablé con tu madre hoy y sobre la publicidad, me dijo que te la deja vos.
1: Dale, está bien. ¿En qué momento querés que te la pase? Ahora.
0: Y pasarlo a las... ¿Cuántas veces lo puedes pasar? Hoy, porque después ya queda grabadamente solamente las horas que pasan las publicidades durante todo el día, ¿no? Uh-huh. Bueno, hoy por primera vez, ¿cuántas veces lo puedes pasar?
1: En tu programa, las veces que vos quieras.
0: Pasame dos veces cuando empezamos, después 6:20, solo eso, porque 6:20 vamos a hablar. Y después al final.
1: Okay.
0: Bueno, y después ya viste la, así como la acomoda tu música, viste, uh-huh. O sea, como el programa y todos los programas que tiene. ¿Sí?

0: Escúchame, ahora empieza el programa y ahí abajo están con la batería. ¿Escuchá? ¿Escuchá? ¿Escuchás? ¿Escuchás la batería, inútil? ¿Escuchás el programa, no? Abajo, acá abajo en la iglesia. Acá afuera, afuera donde está la radio. No sé quién está. Pero necesito que te fijes si se escucha en el programa ahora cuando empieza.
1: Dale, listo, me
0: pico, chao. Pero igual no están todo el tiempo, ahora están, si me la escuchás.
1: No escucho,
0: tú. Bueno, se escucha la batería, después te acuerdas.
1: Ah, sí, ahora te escucho. Chao, chao.
0: Chao.

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Bueno, pero y bueno, no podemos decir bomba y la tumba todo se escucha todo. Encima. ¿Y tú lo quieres fumar? ¿Qué no sé qué hacer? Y es incómodo. Porque encima tocan como, no sé, y están abajo mío, están abajo de cosas, se escuchan muy fuerte. No, no están en la vida, están en la cara.

Gracias cuando llegamos a la ciudad.

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0: No pareciera que se escuche tanto. ¿Eh? No pareciera que se escuche tanto ahí así.
1: Yo lo escuché por la transmisión. Hace ratito no más que retocaba la transmisión.
0: ¿Qué sale la batería más que nada?
1: No, yo lo pararon con la trébol.
0: Sí, pero por ejemplo, el teclado, ¿se escucha el mismo ahora?
1: No, igual me sirve mucho su voz.

escucha mucho la transmisión, ¿no? Yo escuché y o sea, sí se escucha, pero no me dijeron nada, ellos.

Daniel Sullivan.

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Ante el poder de tu Espíritu Santo, Padre, ante el poder de tu Padre.

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0: estuvo con ellos.
1: Ah. Bueno, sino que pasa música, y no pasa nada, y yo ahora aviso a...
0: ¿Vos cuál es el tu uso?
1: Sí, en la iglesia, entonces... Bueno, mañana, ¿a qué hora viene entonces?
0: Entonces,
1: 17, 18.
0: ¿Sí? 18,
1: ¿cuál?
0: Sí, 18, ¿cuál? Bueno,
1: perdón, gracias, puede pasar. Igual después les invitamos al 12 de septiembre, porque se está dirigiendo acá en la plaza.
0: ¡Ah, qué lindo!
1: Por eso estamos probando el sonido para sacar...
0: Mami.
1: ¿Qué?
0: Yo
1: estaba con tu abuela, tiene un olor,
0: tu abuela,
1: que no se aguanta más a su... Todo.
0: ¿Y qué?
1: Y
0: no.
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0: ¿Qué pasó, amor?
1: No, te voy a mostrar algo.
0: Venga, cuidado la manito, cuidado la manito.
1: Se la agarra. ¡Ah! ¡No! Pasada de Santiago.
0: ¡Santiago! Decía.
1: ¿No tenés
2: ni casualidad de las casualidades? ¿Alguna gotita para los ojos?
0: Ay, no, bebé, del otro día que estás con eso, sí. ¿No?
1: Y no sé qué es.
0: No, bebé, no se toca. No,
1: no, nene. Porque si no te pasa. ¡Oh, arrame la
0: luz! Pobre Anto, está cansada.
1: ¿Ves?
0: Porque ella quiere hacer otras cosas también.
1: Sí.
0: Sí, no tengo, bebé.
3: ¿No? ¿Y si te... ¿No vas a ir a romper manzanilla?
1: No tengo.

0: information that they need.
1: Mi madre se acosí cuando se te arranca, te arranca, rrr, y después de la normaliza. Sí, así como. Sí, sí. ¿Dice por qué va a ser el burro?
0: El burro, sí, la verdad que empezaba a saltar el carbón. Le di también al burro. ¿No? No sé si se puede dar un carboncito de la cosa, ¿no? Puede ser eso. Imagínate, el tema burro es.
1: Lo que pasa es que no sé si aquí lleva, viste, si lleva el hombre este.
0: Bueno, él me hizo el burro, y me rompió todo. En realidad, pues yo lo había llevado al mecánico el anterior, y en poco tiempo se me rompió otra vez. Sí. Y ahí, cuando yo lo llevé al lado, me cambió todo con el mecánico. Quedó bien, quedó bien, no le costaba arrancar nada, desde la primera, ya arrancó. Claro.
1: Pero, no sé. Yo le pregunté y le dije, lo mirá, lo revisamos todo, no sé, que nada, no, pero está impecable. Pero la parte buena que llevo y quiero mostrar y no hace.
0: No hace, claro.
1: Porque ya capaz que lo hace en mi casa, pero cuando lo llevo para ahí ya no lo hace. Yo hace mucho que

0: Sophie Rita.
1: ¿Cómo estás?
2: Bien.
1: ¿Podemos pasar?
2: Sí.

0: Apareci la camera e dico, fai tu acá. Mi papà encima se fue y cerró todo. Cerró...
1: ¿Y el flaco no sabe?
0: No sé, pero no sabe. Tipo, si tengo que disparar o disparar.
1: No, tendría que andar, mamá. Cerrarlo y volver a abrir.
0: ¿Qué cosa?
1: Espera, ¿ves cuál es la cámara?
0: Esa.
1: Activar esa acá. Escucha, pero ahí
0: ¿Qué sé yo?
2: Gracias.

acompañando.

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guardate ese tema, guardate esa emoción, que es la que me da.

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Ya el hermano empezó a averiguar la cama de su hermano. Todos estaban.

Yeah.

Gracias.

sea presencia del Espíritu Santo, sea transformando las mentes, los corazones, sea transformando nuestra vida, pero que venga a vosotros. Bendigo cada oyente.